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1: En vivo desde el estudio número 2, señores. Impresionante la música, muy buen sonido. Hardstyle ahí sonando, como siempre, Hardmanic, explotando el domingo, terminando el domingo como corresponde, como se debe, en una noche increíble, señores, de muy buena música electrónica, de muy buen sonido, ella que tenemos. Tremendos programas como Psicología Mangial, que estuvo sonando a partir de las 18, dos horas. Y ahora estamos con Hardmanic, por supuesto, hasta las 10 de la noche. Quédate con nosotros porque ya después se viene el programa de Carlos Heinzer con DJ Tech Radio. En un ratito nada más, a partir de las 22 horas. Y la historia sigue hasta...

siempre terminando el domingo, ¿eh? Último tramito de este domingo y lo disfrutamos a pleno con la música que nos gusta, la música que queremos escuchar acá en nuestra radio. Dale.

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clásico sonando, conocido por el programa Interferencias Dancers, más comercial, más conocido, Hardstyle, señores, en Harmonic, por supuesto. Terminando el domingo con todo, se viene el programa de Carlos Harrison en un ratito. DJ Tech Radio, dale. Arriba a fondo, señores.

0: Otro 2x1. Sonido comercial, sonido Hardstyle. Hardstyle. Sí, sí, ahí está. Muy buena música. En el cierre de nuestro programa Harmanic, dale.
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1: 3-1 con el Hardstyle, señores. Últimos 8 minutos del programa. Así es Harmanic. Cada domingo, señores. A partir de las 20 horas, esto se transforma en la música que estás escuchando. Sonido exclusivo. Sonido hard a pleno, ¿eh? Como siempre, como todos los domingos. Para darle el broche de oro a la radio como corresponde, terminando la semana, ¿eh? O para algunos empezando la semana. Cybernatic sonando. Anteriormente Noise Control. Música muy conocida por nuestra radio. Seguimos, dale. Últimos minutos, y ahora sí, ¿eh?
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Para entrar completo, el tema que puso es una locura, si eres. Qué buena selección hace, es una locura. Tremendo temazo. Versión radio del track este que ponemos en Interferencias Dance. Excelente más. Para entrar completo, pues la versión radio. Vamos. Whistles sonando con tremendo tema. Ahí va. Harmanix, señores, presentando los estrenos, presentando la música que escuchás solo acá, no hay otro lugar. Ninguna duda. Dale.

dentro de 7 días volvemos con otra edición imperdible. 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

Muy buenas noches, bienvenidos a un nuevo episodio de Discotech Radio Show en vivo desde la ciudad de Buenos Aires, en Argentina. Vamos a vivir 120 minutos de sonidos muy potentes, como los tenemos, como estamos acostumbrados. Siempre dos horas muy explosivas de música electrónica, la mejor música del mundo. Conmigo, con DJ Tech desde Buenos Aires, Argentina. Esto es Discotech Radio Show. Con la promociones, la promotora general y oficial, Gavita Rojas, junto con Sergio Willis, también están en la coordinación del live. Y todos ustedes participando de un nuevo episodio de Discotech Radio Show. En las voces está Caria Inol, Carlitos Rearte y Cristian Fox. En el arte digital está Rodrigo Pozo, Martín Chávez y Hughes Grublam. Estamos transmitiendo en simultáneo por mixradio.ar, por radio cxn.com.ar, por Dance FM 95.3 Los Cóndores Córdoba. También estamos transmitiendo en Tilly Salado San Luis en Nova FM el 89.9 MHz, más Radio Pinamar, y en San José de Costa Rica en el 91.1 MHz. Esto es Discotech Radio Show, transmitiendo también en muchísimos grupos y plataformas. En YouTube estamos en el canal Tech Radio Live, en Facebook en Tech Radio Live y en Twitch en la cuenta Tech Radio. También estamos en la web www.tech.fm. Bienvenidos, amigos. Este es el inicio de un nuevo episodio de Discotech Radio Show con Hassan Hewell de Argentina, Derek Mark, que han hecho este track llamado Reflection, y este es el Rework de Jack Love.

Hola William Gómez Osa, Javier Paterno, buenas noches. Hola Facio desde Kentucky. Hola Marcelo Javier Aliandre, muy buenas noches. Estamos escuchando la producción de Ian Cross, de Evolution. Hola Gabriel Villalba, ¿cómo estás? Muy buenas noches. Este radio show y la emisora tienen la producción general e integral de la señora Bill Sinclair. Un abrazo a Fuentes Rices, conectado desde México, desde Ciudad de México puntualmente. Un abrazo. Muy buenas noches. Gracias por estar conectado siempre. Querido amigo Laudo Iber Arboleda, desde Medellín, Colombia. También está la República de Virrey del Pino con su presidenta Claudita Rojas en sintonía. Hola Isaías Tambriz, desde Guatemala. ¿Cómo estás? ¿Todo bien? ¿Todo bien?

Un abrazo para el Dr. Trans y los mini fans que están conectados esta noche, como siempre. Un abrazo, amigos.

Buenas noches, Naín Mercado, ¿cómo estás? Hola, Sergio Willy, querido amigo. También le envío un cálido abrazo al doctor Domingo Donoso de Guiomán, como siempre, conectado desde La Calera, en la República de Chile. 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

Hola, buenas noches, Nadia Trejo. Estos son los Alien Fila con Scott Bond y Charlie Walker. Shadows, pero la novedad es que esto es un extended remix de Paul Denton. Tremendo, ¿no? Alien Fila, Scott Bond, Charlie Walker y Paul Denton. Ya sabés que es una bomba, ¿no? Hola, Grenas Estradas de New York. New York.

Y este es el track Laudy Ver Arboleda de la Noche, que inaugura, que abre la noche de autodedicaciones, ¿no? Así que también vos en el futuro, en el futuro del programa, podés adjudicarte tu propio track. Esto es Arion Fila, Scott Bond, Charlie Walker, Shadow, Extended Remy de Paul Denton, el tema Laudy Ver Arboleda de la Noche. Hola, Fernie Van Buren.

Un abrazo a la Queca Jujuy. Un abrazo a Martín. Un abrazo también a Enrique Sáenz desde Ciudad de México. Todo conectado con este espectacular himno. Hola Tucumán.

Lo que suena es Darren Tate y John O'Gran. Let the Light Shine In. Y este es el remix de Brian Cross y Abel Ramos.

Hola Osval. Desde Pilar, Buenos Aires, un abrazo. Hola Marcelito Lista, director ejecutivo de nuevoservicios.com.ar, el lugar donde tenés que alojar tu website.

Un abrazo, Sergio Galarza, desde Sauce Corrientes. Nueva producción de Giuseppe Taviani. Con la voz de Mila Suset. Fade Away. En la versión Extended Mix. La nueva producción de Giuseppe Taviani. Un abrazo, Gaby GB, buenas noches. Estamos en Discoteca Radio Show desde Buenos Aires, Argentina, hacia todo el planeta. Saludos a Michi, saludos a Andrés Díaz desde Mendoza, Argentina. Hola, Dardo Nahuel, un abrazo. Espero que tengas un gran 2022.

Nocturna Night Records ha lanzado dos tracks que rememoran el Salam Diddy de Mario Piu. Debe tener como más de 25 años. Este es uno. Más adelante en el programa escucharemos el otro. Mario Piu Sigma Salam Diddy 2.0 en la versión Standard Mix. Dice que se va a conectar Sky ahora, Doctor Trans y todos los mini fans. Y vamos a ver una coreo en vivo, ¿eh? A ver, ¿están conectados? No, todavía no. Están preparando la coreo y se van a conectar ahora. Van a ir bailando los temas en vivo. A prepararse, amigos.

Un abrazo, Edwin Wahan, desde Guatemala. El legendario Mario Piu, sonando el Discotec Radio Show.

Un abrazo, mi queridísimo amigo Leo Planellas, con el deseo que tenga un gran 2022. Querido Leo, estés muy bien. Un abrazo enorme, amigo. Programa dedicado a Leo Planellas y a todos ustedes. Y esto es la producción de legendaria producción de Key 4000 Festi, Shops of Dream. Shops of Dream, Key 4000 Festi. Aquí en Discotec Radio Show, transmitiendo en simultáneo por mixradio.ar, por radiocxn.com.ar, por Dance FM 95.3, Los Cóndores Córdoba, por 91 más Radio Pinamar, 91 Nova FM en San José de Costa Rica, y por el 89.9 MHz en Tilly Salao San Luis. Key 4000 Festi, Shops of Dream, la producción de John O'Callaghan, Brian Kearney, ellos son los Key 4000 Festi.

tremendo. Midway es el seudónimo de Ralph Bardens y también usa el seudónimo de Ralph B. Nació el 6 de abril del 77 de 1977 en Ámsterdam y ha hecho remix de Armin van Buuren, Tiesto, de Rich Solar Stone, The Four Strings, de Paul Van Dyke, de Ronky Speed y de muchos más. Es el creador de este himno absoluto. Funky Forest Midway, sonando en Discotech Radio Show.

que suena ahora es Ram Boom. El track se llama Rambulance, legendario track de Ram. Y este es el extended remix de Tempo Justo. Hola Arturo Pajuelo, buenas noches. Un abrazo. Hola Cariocito Flowers. Muy buenas noches.

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2: 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Hello, Carlosito Flowers. Rambulance. Qué buen track de Ram, Y con este valor agregado de el remix de Tempo Justo, el creador de Global Soundtrip. Muy bien, muchas gracias, Doctor Trans. Vamos a preparar la pantalla.

Es verdad, Tempo Justo es odontólogo y atiende habitualmente a Pollito. Muy bien, Sergio Willis, ¿eh? Odontólogo y se recibió hace muy poquito, colega de Doctor Tran. Varios doctores en sintonía. Un abrazo, amigos.

Sí, señor. Indecent Noise. File Driver. En la versión de Standard Mix. Un abrazo a Arlan Bravo desde Nicaragua.

Está sonando el track, Cariocito Flowers de la noche, Lindes Snow, Pile Driver. Volumen al máximo, amigos.

Es verdad, cuando está Indecent Noise explota todo. Muy bien la afirmación, la reflexión de Claudita Rojas.

Tremendo track. Hola, Laura Miranda. Esto es DJ Village Dance. La versión Platnik. Himno absoluto de la música electrónica. Sonando aquí en Discotech Radio Show, en vivo. De Buenos Aires, Argentina.

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Lo que suena ahora es la nueva producción de John Askew, This Dog Track No One. Algo así como que estos perros no confían en nadie. Los perros malos, viste, que le hablas y nada, no mueve la cola, nada. Hay un track dedicado a los perros furiosos, perros malos. Vamos a poner también en esta noche un track de perro loco también. El seudónimo de Jordan Sackley. En honor a este track. Hola Dash Gitin, muy buenas noches. Hola Elder Torres. Hola Oscar Mayorga. Muy buenas noches.

Un abrazo, Marco Alejandro Gudiño, conectado desde la ciudad de Córdoba. Como siempre, junto a Gaby, Tommy, Luli, Rosita y Marquito. También saludo a mi queridísimo amigo.

Martini Vici, nueva producción con Power Noir 11-11, en la versión original mix.

del grupo de los grosos de WhatsApp. Están conectados ahora transmitiendo ahí en el live de WhatsApp. En conexión directa, todos conectados. Han armado una sala. Están conectados al programa. Ahí está el señor Loco Loco. Está DJ número uno. Conectado. Está DJ Timón. Está Christian Fox. Está Paraguasco. Conectado desde San Pedro del Paraná. Ahí está conectado. Y también de Tacumbú también. Saludos para todos, mis queridísimos amigos. Grupo Internacional de los Grosos. Conectados a Discotec Radio Show. Próximo tema dedicado a ellos. Y a todos ustedes, amigos.

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1: La segunda versión que estamos presentando de Mario Pew Signa Salandiri 2.0. Y estos dos tracasos, las dos reversiones que ha hecho Nocturnal Light Records desde Amsterdam. Y esta es la segunda versión que pasamos, en este caso es el Extended Remix de David Nimon. Legendaria producción de Mario Pew. Acordes inigualables. La historia de la música electrónica en este track. Muchos años han pasado, pero estos tracks hoy siguen absolutamente vigentes.

Muy buenas noches, Cristian Ponce, conectado desde Perú. Hola, Tiki, desde España. Muy buenas noches, buenas madrugadas para ti, amigo.

0: Desde Medellín, Colombia, nos envía este audio Laudiver Arboleda. Buenas noches, Laudiver.
1: Buenas noches para la tele. Buenas noches, los saludos desde aquí de Medellín, Colombia. Para ti, para Medellín, para mi amigo, en radio, para todos mis amigos que escuchan su programa, también mis amigos desde México y de Brasil, de España y de Chile y de toda parte del mundo. Un saludo para todos, para escuchar este hermoso programa que ya comenzó.
0: Gracias, Laudiver, un abrazo.

0: Muchas gracias a Anto y a el Dr. Trans por el hermosísimo video que acaban de enviar. Muchas gracias, amigos. Y con su respectivo audio.
1: ¡Buenas noches, mundo!
0: Un abrazo, amigos. Muchísimas gracias.

Como siempre, ha sido un gusto enorme estar conectado con todos ustedes. En la producción general estuvo la señora Bill Sinclair, con Claudita Rojas, con Sergio Willis, con toda la banda, para hacer, como siempre, otro nuevo episodio de Discotech Radio Show. Los espero el próximo viernes a partir de las 10 de la noche de Argentina para disfrutar una nueva fiesta. Gracias a todos y cada uno de ustedes por estar siempre presente. Un enorme abrazo y, como siempre, los dejo con un último track. Cuídense mucho. Escuchen música electrónica, que hace muy bien, y compártanla con los amigos. Un abrazo para todos. Los queremos muchísimo. Adiós, queridos amigos. Adiós.

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3: ¿Qué tal, amigos? Bienvenidos al programa más Dance Classic. A Hernán.
4: Hola, Héctor, bien, a todos los oyentes de vos, nuevamente contigo en esta importante radio. Un abrazo a todos los oyentes que están aquí en Dance Classic. Tu semana, tu día, tu periodo, el último programa de hoy.
3: Bueno, la verdad, bien leyendo mensajitos que nos estuvieron mandando los oyentes. Para quienes no conocen, mi nombre es Chechi. Estamos junto a DJ Hernán Díaz haciendo este programa.
4: Bueno, estamos en un programa que trae tus oídos la música de las últimas décadas. Hoy tenemos un programa básicamente dedicado a lo que fue la música de los 90, con artistas de la calidad de Real to Real, de Santos y Sabino en la parte más latina, por decirlo de una manera. Vamos a escuchar Black Beast, a Armand Van Helden, bueno, tantas cosas y cuántas anécdotas tenemos también para contarte en el día de hoy, ¿eh?
3: Tenemos David Morales, CMC, Music Factory, bueno, hay de todo, hay para todo. Para todos aquellos que se quieran ir comunicando, nuestras vías de comunicación. Tenemos Twitter, tenemos Facebook, tenemos email,
4: página web,
3: todo de todo, ¿eh? Así que se comunicando. Nuestro mail es radioactiva@gmail.com.
4: Ese es el productor, por comunicar con pedir música.
3: Exactamente. También tenemos la página de djhernandiaz.com.
4: Y el mail mío al ORN, me encontré hernandiaz@gmail.com. ¿Cómo te preparás para arrancar bailando, Héctor?
3: Bueno, la verdad, por lo que estoy viendo acá la programación, tenemos para volar la cabeza.
4: Sí, y tenemos algo que por ahí hace mucho que no escuchan, se van a dar cuenta de algunas canciones, sonido de vinilo, ¿eh? Hoy tenemos una mesa armada muy buena con dos compacteras de importante marca, dos bandejas, un mixer con efectos, nos han traído por gente creativa los samplers, y que vamos a tratar un poco de descontrol aquí en la radio, y por arrancar con esto vamos a andar muy bien.
3: Hernán, dijiste vos, todo agradecer a la productora que compré nos trata muy, pero muy bien.
4: Hoy, casi medias lunas para esta hora. Está bien, un café y media luna está buenísimo a las 3 de la mañana, a la madrugada, a mediodía, siempre un poquito con medias lunas. Antes que nada, olvida

0: Estamos acá de amigos.
1: Te dejo con uno y me voy a Yavina arrancando con el... ¿Sabes qué, Tim? Como para que te pueda escuchar mezclas tranquilas, nombrale, toma, acá te dejo escrito las tres primeras canciones que vamos a poner. Yo ya me voy para el control.
0: Bueno, a ver, Hernán, te cuento. Estamos escuchando a Real to Real, Go on Move. Y después vamos a seguir con House of Love y con Witch Doctor de

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1: Muy bien, Héctor. Realmente pasando muy buena música. Lo que se iba era Witch Doctor de Armand Van Helden. Y lo que acaba de entrar recién es Where Wanna Get You, Black Business. Esta versión es una versión remix de Black Business de mediados de los 90. ¿Qué te parece, Héctor?
2: La verdad que es un temazo. Bueno, todos son temazos. Todo lo que estamos escuchando nos trae recuerdos. Es algo nostálgico, ¿no? ¿Quién no vivió la década de los 80 y de los 90 con esa música que uno dice, qué buena música que escuchábamos antes, ¿no?
1: Bueno, por lo sí, general. Es un tiempo que ya no vuelve.
2: Por lo general, son todas personas mayores de 30, ¿no?
1: Ya cuando uno pasa cierta edad, es como que empieza a necesitar volver a las bases, a los recuerdos. De hecho, hoy en día hay un montón de canciones y hay un montón de grupos, sean de música latina, no sé, incluso grupos, aunque no nos guste, por ahí hay grupos de cumbia, que todos están usando canciones de los 80 y de los 90, sampleando partes. ¿Por qué?
2: Bueno, perdóname, Hernán, que te interrumpa. Si mal no recuerdo, a principios de los 90, cuando empezó la cumbia, le empezó a poner ese mix. Cumbia Remix, ¿te acordás que hacían esos enganchaditos?
1: Sí, con Dippy y Chippy, dos Dippy.
2: Se usaba mucho todo lo que es la consola digital, todos los remix, todos los
1: sí,
2: efectos.
1: Mucho trabajo analógico también de cortar y pegar cinta.
2: Exactamente,
1: con ¿no? la cinta abierta.
2: Con la cinta abierta. Era todo un trabajo hacer todo un sampleado.
1: Mira, esto es una eterna discusión, Héctor. Hoy en día hay muchos que se hacen llamar productores y remixer. Hoy en día, con un ordenador, con una computadora que compras en cualquier casa artículos de electrónica,
2: ya te viene armado todo.
1: Antes era mucho más artesanal, mucho más pasional. Por ahí

0: para armar un megamix de 8 minutos tardabas una semana.
1: Que la gente lo puede ver en YouTube. Después vamos a tirar unos nombrecitos para que los busquen y vean cómo se armaba antes, cómo armaba la gente antes todo el tema. Si no mal no recuerdo, eran españoles los chicos que empezaron con toda esta movida.
0: Max Mix, sí, obviamente. Bueno, estamos hablando demasiado. Si te querés comunicar con nosotros, ¿a dónde lo puede hacer la gente?
1: Bueno, que se comuniquen a nuestro mail, radiocreativa@hotmail.com. Nuestra página web es www.djhernandiaz.com.ar o nuestro Facebook y Twitter.
0: DJ Hernán Díaz, ahí me encontrás en las redes sociales. ¿Sabés qué? Yo me voy a tomar una Tim y me voy a comer un Sandy mientras pongo el siguiente tema musical.
1: Y los alfajores Suchar, ¿te acordás? Los alfajores Suchar.
0: Por favor, me voy a la cabina. Vos, del otro lado, subí el volumen porque esto es...
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1: Bueno, y estamos volviendo de nuevo. Qué buena música estamos escuchando hoy. Yo mientras tanto estoy comiendo un Tubi 3 y un Tubi 4.
2: Sí, no, yo lo dejo para después. Ahora comiéndome el frutifru. Lo que pasa es que es muy grande este caramelo, se me atraganta todo. Qué buenos recuerdos, qué buenas marcas, qué buenas cosas comía. No sé si eran tan buenas las cosas que comíamos, eran porquerías como las de ahora. Pero con ese gustito del recuerdo hoy lo revivimos de otra manera. Antes que nada, Héctor, lo que estaba pasando recién era Nightcrawlers, Push the Feeling On. Antes, Lala, Hey Hey, The Older Brothers. Y antes, un himno de la música de los 90, Rich con Lil Mo Yin Ya.
1: Bueno, vamos a seguir escuchando a Nightcrawlers
2: con este tema. Fue el tema tal vez no menos conocido, pero digamos no tuvo tanta fuerza como Push the Feeling On. Esto es Nightcrawlers con Surrender Your Love
1: en una versión MK Remix.

0: Seguimos escuchando Dance Classic. No te muevas del dial. Vamos a un separador y volvemos con más música de los 80 y de los 90.
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1: Muy bien, amigas y amigos. Estamos escuchando un clásico de la música house ya de finales de los 90. Esto es el productor y DJ David Morales con In The Ghetto. Y lo que está entrando es DJ Koki con Rush. Héctor, ¿cómo la venimos llevando hasta ahora? ¿Te gusta?
2: La verdad que muy bien. Yo estoy leyendo acá los mensajitos que nos envían. Y la verdad, muchas gracias a todos.
1: Acá estaba leyendo el mail de Silvina. Dice que ella era fanática de los veranos porque le gustaba comer el helado Patalín que le compraba el papá a la salida del colegio.
2: Mirá, creo, no sé si sigue existiendo todavía.
1: No, la verdad que no sé. Lo que sí existe es el Torpedo.
2: Estoy leyendo acá un mail que nos dicen algo que quedó de esa época. Algo que quedó que todavía
1: está. ¿Todavía hoy?
2: Sí. Acá, es muy rico. A ver si se acuerdan. El Toblerone,
1: que tenía el dibujito de la montaña.
2: De la montaña, sí, ese chocolate que la verdad trae almendras, trae...
1: Lo que está bueno es que si bien las empresas de la década del 80 y del 90 fueron mutando porque empresas que quiebran, una compra a la otra, pero la marca la siguen manteniendo. Se van autocomprando las empresas, pero las marcas las siguen manteniendo.
2: Las marcas quedan, pero a veces los sabores cambian. Yo no sé si recordás que antes decía, no voy a nombrar porque es una marca de gaseosa que existe y es muy conocida, pero decían, en botella de vidrio es más rica que en botella de plástico.
1: En botella de vidrio...
2: ¿Es verdad eso?
1: A cualquiera de las gaseosas, sea la línea que sea, no hay con qué darle. La botella de vidrio le da otro gusto.
2: Pero no sé la gente que piensa.
1: Me estoy enojando, me voy a comer un volei.
2: Un volei.
1: Y enseguida seguimos con más música. Héctor, presentá lo que viene ahora, dale.
2: Bueno, seguimos escuchando muy buena música aquí con las mezclas en vivo de DJ Hernán Díaz. Estamos escuchando Play Hitty, 1-2-3 Baby. Y después vamos a continuar con Santos y Sabino, Lararari.

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0: un poquito más jausero y se va a venir lo que es la parte más latinosa de los 90. Lo que se estaba yendo era ya de Electra con Why Are You Going, y lo que viene es este sonido inconfundible. CMC Music Factoría, Move Your Body.
1: Y queremos agradecer a todas las radios que nos están repitiendo.
0: Sí, obviamente. A Sonido Retro Radio, a Radio Clubes de Argentina, 89 Net Radio de Argentina también, a openmusic.com.ar, a Bodo Radio de Colombia. Queremos agradecer a la gente de la productora Word for Dance de España. También queremos agradecer a la gente de Radionet, a la gente de Mix Argentina y a tantas emisoras que día a día se siguen sumando. No sé vos, Héctor, pero yo estoy excitadísimo. Ya no puedo ni dormir de ver la cantidad de radios que se van sumando para estar, bueno, obviamente con nosotros apoyando y difundiendo toda esta música, ¿no? Vamos a agradecerle también a la gente de Club 80 Radio que nos apoyan, como así también a la gente de Radio Mix, de Flashback Radio, a FM Estilo de Sarmiento y a todas las emisoras que nos siguen difundiendo. Un abrazo grande a mi amigo, mirá, Robert Moreno, Houseman, que está conectado aquí en Facebook. Un abrazo grande para vos también. Héctor, me dejo de palabras, te dejo a vos en el micrófono para que presentes lo que viene y nosotros casi que nos estamos despidiendo, ¿eh? Este es el último tema que va a sonar.
1: Bueno, y seguimos con CMC Music Factory, Fitch, el general. ¿Qué es lo que quiere esa nena?

0: Qué lástima que se está pasando esta hora. Ya está, la hemos pasado genial.
1: Bueno, yo les voy a recordar nuestras vías de comunicación: radiocreativa@hotmail.com o www.djhernandiaz.com.ar. Nuestro Twitter y Facebook,
0: DJ Hernán Díaz.
1: Para que en la semana nos sigan escribiendo, que nosotros leemos todos los mensajitos.
0: Sí, señor. Yo desde aquí les mando un beso grande a todos. Dios los bendiga. Nos encontramos en la próxima emisión. Héctor, el cierre es todo tuyo.
1: Un abrazo a todos y nos despedimos. Hasta la próxima, amigos. 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

0: increíbles sonidos. Estamos escuchando True Plan haciendo Baby Baby. Está todo el mundo bailando acá y los chicos sacándose fotos para registrar el radio show de la fecha. Y la gente también, les cuento a los que no conocen la radio porque están lejos, es toda despejada, se ve, es como un local, imagínate, un local de ropa. La vidriera, tenés a todos los locutores ahí charlando, los invitados también, sacándose fotos. Recién había unos niños ahí saludando, unos nenitos. Mandá saludos a los nenes. ¿Estaban tocando la puerta también? A ver, perdón. Ahí, decime, dale.
1: Ah, claro, así sí, no. Así dale, no, dale. Estaban tocando la puerta, ¿viste? Yo no sabía si ir, si no ir. Lo dejábamos, que se vayan, que se quede. ¿Quieren hablar, chicos? Bueno, hoy, no sé. Hoy,
0: ¿viste? Esto va sumándose cada vez más. ¿Por qué? Preguntaban por Matt, dice. ¿Por Matías? A ver, habla, Matt.
2: Preguntaban por mí, Mato, acá los chicos en el vidrio que da hacia el shopping.
0: Sí.
2: Por eso los chicos me conocen, seguro que saludan. No, mentira.
0: Ah, deben conocer intrusos de un programa de eso.
2: Está escuchando, que está viendo cómo hacemos el programa en vivo.
0: Así, sí. Estamos grabando desde Horizonte FM 88.3. Con toda la gente que ya tiene información para contarles a todos ustedes. Todavía vamos a poner de fondo la música de Floor Plan, Baby Baby. En un rato se viene el DJ set, antes que empiecen a ir, el DJ set de Dani Moreno, mixando para todos ustedes. Un sonido con mucho groove, con mucho vocal house, así que mucho remix también por lo que estuve chequeando. Realmente increíble la técnica de este muchacho de Moreno, Buenos Aires, justamente se llama Dani Moreno. Nair, dale, contame un poquito lo que estuvimos chequeando. Esta vez vamos a hablar de redes sociales y el número uno de las redes sociales es el Facebook. Contame un poquito, dale.
3: Bueno, Facebook presentó nuevas opciones de género para los usuarios argentinos. Argentina es el cuarto país en donde se presenta esta opción después de Estados Unidos, Reino Unido y España. Facebook presentó las nuevas opciones de género personalizado para facilitar que las personas expresen mejor su identidad en la red social. Para cambiar, hay que ir a actualizar información del perfil de usuario y de allí a la información básica y de contacto. Una vez que ingresan, podrán elegir entre más de 50 posibilidades. Además, las personas que elijan un género personalizado tendrán la posibilidad de seleccionar el pronombre con el que les gustaría que les hicieran referencia. Además, Facebook también permite que las personas puedan controlar la audiencia con la que comparten su género personalizado. La red social trabajó la lista con las organizaciones más representativas, con el objetivo de que los usuarios se sientan cómodos siendo fieles a sí mismos, explicó Alejandro Susenburg, director de Facebook Argentina.
1: Y está muy bueno porque da la libertad, ¿no es cierto?, de ser, no solamente de ser quien sos, sino de divulgar la diversidad y la igualdad.
0: O sea que están en todas los chicos de Facebook, están bastante atentos a los cambios que tenemos la sociedad en general, de cómo nos gusta sentirnos y sentirnos representados. Por eso me parece que desde ese lugar hicieron esa reforma.
1: Está bueno, sí, está muy bueno. Repetime, sí. ¿Cómo se haría?
3: Se haría, para cambiar hay que ir a actualizar información del perfil de usuario y de allí a información básica y de contacto.
1: Perfecto. Más claro, échale barro.
0: ¿Querías contar algo vos aparte de esto o no?
1: No.
0: O igual tenés un tema que estabas trabajando, contame un poquito.
1: Sí, tenía una información sobre dale. Ibiza. Seguimos con Ibiza, ¿por qué? Porque Spa Ibiza continúa en expansión tras haber sido nombrado mejor club del mundo en el año 2013 por la revista DJ Mag y recibir el mismo título por parte de los International Dance Music Awards. Se encuentran listos para inaugurar Spice New York. O sea, se están multiplicando los Spice, ¿sí? Y esto va a suceder el próximo 12 de septiembre. De esta forma, Norteamérica se une a la lista de sitios que podrá disfrutar la inigualable experiencia Spice, que previamente se expandió en el territorio de las islas españolas Menorca y Moscú.
0: Bueno, seguimos con más data. Tenés algunas cositas más. Seguro en un rato las vamos a estar presentando, Ailén. Te veo muy enchufada con el programa también, que Nair también está a full. Falta más, pero ya me están apurando con la publicidad.
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0: Último temita de Pure Plan. Este es el que más me gusta. Esto es Confess. M Plant Remix. Mucho techno. Fiestero, ese que es para no parar de bailar. Por fiestero no quiero decir que sea grasa. Realmente está excelente este track. Me hace acordar de estos temas. Teclados causeros de principios de los 90. Están lupeados de una manera excelente. Mira cómo pega. Ese queda joya. ¿Ese es el tema? Mira cómo pega. Mira cómo estaba buenísimo. Me hace acordar a ese. Yo lo escuchaba y digo, este va perfecto. Y tengo la capela por ahí, pero bueno, ahora no la traje.
1: Para la próxima.
0: Para la próxima, sí. Sabés que estaba intentando cambiar los equipos. En eso estoy. Por eso por ahí no hago tantos sets. Estoy tratando de cambiar los equipos. Viste cómo está la cosa ahora. Así que me estoy viendo qué es lo que voy a inventar para cambiar los equipos. Vamos a ver. Vamos a ver qué sale.
1: A ver qué invento sale.
0: A ver qué ocurrencia criolla sale, ¿no? Ya se viene después de esto. Ahora sí vamos a pasarlo, que ya está en punta prácticamente. Tani Moreno con su set en el From Disco to Disco. Este es el bloque de Deep Showcase Invitados. Dani Moreno, en un rato nada más. Cerramos con este que es Pure Plan Confess.

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3: Buenas acapelas. Un buen producto para poner el momento que estés escuchando música electrónica muy, pero muy arriba. Comunicate con nosotros. Tenemos ya el link para que la gente se pueda comunicar. El teléfono prácticamente y el Facebook. Rapidito, dale.
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mixando ahora nuestro DJ invitado, Dani Moreno. Tech House, ahí para empezar a moverse un poco, así como estamos acá, De Lanús, Buenos Aires, saludos. Desde acá, saludos al amigo Ezequiel Villegas. Siempre, loco, aguantando todo, Un capo, siempre a full, a pleno, escuchando la música electrónica. Y este sonido, Ezequiel, yo sé que estás escuchando y estás escuchando a todo volumen. Me hace acordar a Bahrein. Escuchá, la pista del medio. Escuchá. Ya digo que estás como loco. Bueno, y a todos los amigos que conocimos ahí también. Hay notas de Bahrein, Ojo, Se vienen notas de ahí, Ya tenemos material que estuvimos trabajando. Atento, Hoy, muchísimas personas pasaron a saludar a través del Face DJ Mato Radio Show. Ezequiel me pide que por favor mande saludos. Me está diciendo, manda saludos a Matías Romero. Bueno, a toda su familia también. Y a su hijita también le mandamos un saludo, que hace muy poco fue papá. Le mandamos un abrazo, escuchando desde Lanús, haciendo la previa para descoserla esta noche. Éxitos, Ezequiel. House Music. Para todos. Y también estamos los domingos en Radio Flash, a partir de las 18. Me contaban que antes hay una previa de música alternativa mixada o seleccionada por Multieventos Sound Mix. Cuántas cosas, Es un representante de la nueva escuela, como así también del buen gusto de la old school. Dani Moreno, subí el volumen y escuchá House Music.

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0: Estamos a pleno acá escuchando el sonido de Dani Moreno. Sampleando a capelas. Dándole vida a los potes de la consola. Full, Para Matías de Lanús, un abrazo grande también. ¿Cuánta gente copada hay en Lanús de Buenos Aires, Como lo hay acá, en diferentes barrios de San Luis. Gente de Mendoza, realmente agradable, que nos hace el aguante siempre, Nair, tenemos un poco de data rapidito para que podamos ir contando la temática de hoy. Había algo para que me puedas comentar, dale. Sí.
1: Sí, te cuento. Una compañía de celular le deberá de dar un auto a un cliente que denunció publicidad engañosa.
2: ¡No!
1: Sí, bueno, te cuento, mira.
0: ¿Qué pasó?
1: Así lo dispuso la justicia de Rosario y el beneficiario recibirá un Mini Cooper 0 kilómetro.
3: ¡Yo quiero!
1: Había ganado en un concurso organizado por la compañía, informaron hoy fuentes judiciales. El juez en lo civil y comercial, Hernán Carrillo, dispuso la condena contra la empresa Ambex Argentina, operadora de Claro, a raíz de un concurso de preguntas y respuestas a través de mensajes de texto. El juicio lo había iniciado un usuario que había logrado el máximo de puntos en el concurso, pero al reclamar la entrega del premio, que era un Mini Cooper 0 kilómetro, la empresa le comunicó que en realidad lo que había ganado era el derecho a participar en el sorteo de un vehículo de ese tipo a través de la Lotería Nacional. Además, el magisterio advirtió que el caso constituye un mecanismo de publicidad tendiente a engrosar las facturas de los clientes, al determinarse que el demandante había quintuplicado el monto de las facturas de consumo del servicio para participar en el juego.
0: Qué bárbaro.
1: La verdad, una trampa.
0: La primera vez que escucho que alguien le gana a esas empresas.
2: ¿Cómo?
0: La primera vez que escucho que alguien le gana a esas empresas.
2: Es increíble, la verdad. Denunciamos todos, aclaro, entonces.
1: Sí, la verdad es que no es la única cosa hacer por sorteo, sino también roban el crédito, pero a lo loco roban el crédito.
0: Todo el tiempo, mandándote
1: todo
0: cosas.
1: Todo el tiempo, sí.
0: Mira, casualmente te contaba. Por ejemplo, con este tema de las cosas que te mandan, y vos capaz que eliminás, pero seguís conectado, no sé, vos nunca le diste el OK. Ahora, por ejemplo, me vino 400 mangos de celular. No sé de qué, no debo nada, así que tengo que llamar. Sí, imagínate, por eso. Tendría que haber alguna ley que regule estas empresas seriamente.
2: Seriamente.
1: Sí, seriamente, la verdad.

0: la música de Dani Moreno, que comienza desde muy chiquito, ¿eh? En el año 91 arrancó, con 10 añitos, a poner música en las primeras fiestas, heredando el talento de su padre, ex DJ de la old school, seguramente de toda la movida de la música disco, porque, bueno, tuve la oportunidad de conocerlo en un evento que organizamos hace un tiempito largo, 2008 más o menos, que ahí lo conocí también de primera mano a su hermano, un gran DJ reconocido en este momento, Roberto Moreno. Estaba buscando más informaciones para contarte sobre la vida de este DJ que te estamos presentando en esta noche. Roberto Moreno es su hermano mayor, es, y supongo por lo que me dice siempre, su gran referente después de su papá. Contaba que cuando iniciaba en los primeros años de la adolescencia, empezó a poner música en diferentes fiestas particulares, eventos que por ahí son muy chicos, como eventos seguramente de egresados, fiestas privadas, como todo DJ cuando arranca y se pone a prueba a la hora de musicalizar, que es la prueba de fuego. Si no haces bailar a esa gente, olvídate de pasar electrónica. Muchas veces pasa eso. Eso te da un conocimiento bastante amplio. Después pudo recorrer diferentes lugares de Buenos Aires, eventos en hoteles, en countries de Buenos Aires. Y tuvo una completa carrera como productor, siempre produciendo, siempre estando a la vanguardia de los programas de edición, hasta que, bueno, le aparece a los 16 años la oportunidad para tocar en Complejo Q, nada más y nada menos que de Pinamar, la costa atlántica argentina. Tuvo la oportunidad de trabajar toda la temporada 1998. Fíjate vos, es un DJ que tiene mucha escuela, mucho vinilo encima, Dani Moreno. Ahí lo conocí en las batallas, no eran batallas, sino encuentros de DJs que hacía una marca que se dedica a enseñar DJs. Se llama Sonic, actualmente existe. Ahí lo conocí. Y después me cuenta acá también con el material bibliográfico que me mandó. Nace como productor en Babylon Records, así se llamaba el discográfico, la productora. Así le dio la oportunidad de desarrollarse como profesional y llegó a compilar más de 70 títulos distribuidos por las discográficas de discos y DJs, sobre todo las grandes radios. Algunas existen, otras no. Universal, BMG, Six Records de Alemania, Dance Street de Alemania, Saipan de Italia. En radios muy grosas, claro, FM Energy 101.1, y la que creo que también fue mi escuela primaria como DJ de música electrónica, FM Hot 107.5, 107.5, 107.5, le decían los fanáticos. Y después estuvo en boliches que le dieron mucha reputación, La Diosa Disco y Club Contramano Disco. Después seguimos contando más data de este artista invitado, Dani Moreno, a grubiar desde aquí, desde San Luis, para Buenos Aires y toda la Argentina, y también el mundo, ¿por qué no? A través de DJ Mato Radio Show te vas a enterar. Pásame el link para que la gente se pueda conectar rápidamente. Estamos leyendo mensajes, estamos hablando. El link de la radio para que se conecte online. Dale, Nair.
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0: Ahí estamos. Ahora disfruta de la música de Dani Moreno.

0: voy a terminar de contar un poquito la historia de Dani. En el 2004 empieza a hacer un hincapié mucho más en la producción, experimentando muchos softwares que tienen que ver con eso, muchos plugins, y creando muchas pistas para bandas de hip hop, por ejemplo, pop, rock. Y bueno, trabajando mucho en la producción, tanto en la música electrónica como, como decíamos recién, ¿no? Bandas, hip hop, rock. En el 2010 presenta su radio show Groove Math Groove, emitida en muchísimas FMs, con muchos productores del underground. En la actualidad lo tenemos trabajando en 5 tracks para diferentes sellos, pero se destaca Black Staff Record y también Audio Killers Record. Me cuenta que también va a estar con este último sello, Audio Killers Records, presentándose por Beatport, una de las tiendas virtuales de discos más importantes de todo el planeta, para fines de el 2014. Tiene mucha convocatoria en diferentes fiestas electrónicas del underground de Buenos Aires y del Gran Buenos Aires en general, porque ahí apunta más en las quintas y en diferentes clubs o clubs, como te gusta llamarlo. Sus estilos pasan por el chill out, hip hop, progressive, trance, techno, deep house. Y hoy escuchamos su parte más tech, más vocal house, más freestyle. Y seguramente uno de los momentos más importantes de su carrera fue cuando participó en 2013 en el Red Bull Contest, ¿sí? En el 2013, donde obtuvo el segundo lugar. Primero estuvo Lucas Canave, segundo Dani Moreno y tercero otro conocido DJ del Scratch, Hernán Paredes. Muchísimas gracias, Dani, si estás escuchando, que lo vas a volver a escuchar seguramente grabado. El DJ set muy bueno, como todo lo que hemos ya presentado. Nair, última tanda publicitaria rapidito, que ya nos queda casi nada de programa.
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0: Ahí estamos. También, antes que termine el programa, quiero mandar saludos a Sofi Toscano desde Marcos Paz, Buenos Aires, que está escuchando prendida la radio, como siempre. Chicos, los despido, ¿eh? Ya estamos, nos estamos yendo ya, me están diciendo.
2: Sí, ya nos apagaron las luces.
0: Acá en el shopping apagaron las luces.
2: Ya está todo oscuro. Podríamos seguir. O sea,
0: sí, nosotros no tenemos drama.
2: Con la onda que tenemos nosotros, mirá, podríamos seguir, pero...
0: Igual te digo que no va a faltar oportunidad para que hagamos algo un poquito más extendido, ¿eh? Tenemos que hablarlo, pero bueno, todavía vamos creciendo, despacio, tranqui. Bueno, gracias a Ailén, gracias Nair.
2: Gracias, gracias Mato.
0: Mat, acá que estuvo acá.
2: Gracias Mati 1, gracias Mati 2.
3: Mato por invitarnos. Y bueno, será hasta la próxima.
0: Ahí está. Un amigo que vino a visitar, también Pipo, que está full escuchando la radio, conociendo la radio también.
2: Dos grandes, sí. Dos grandes. Qué grosos que son, chicos.
0: Los barrios nos visitan. Mucha gente de la Universidad de San Luis escuchando. Así me voy enterando. Bueno, mi nombre es DJ Mato. Será hasta la próxima. Los quiero mucho. Adiós.

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0: Amigas y amigos, bienvenidos una vez más aquí a The Voice of House, donde vamos a compartir 60 minutos con excelentes canciones de este género que viene desde la música disco, que se ha reestructurado y reinventado a través de los años con más bajos, más graves, distinto tipo de bases, pero siempre rondando los 124 BPMs. Soy Hernán Díaz, en la puesta en el aire Axel, en la producción del equipo de Radio Creativa, Azul en las vías de comunicación. Ya saben que podemos estar conectados a través de las redes, me encuentran como arroba DJ Hernán Díaz. Un abrazo y un cariño enorme para nuestros queridos locutores, mi querida y amada Sandra Kappel y mi querido y admirado Ángel Blasco. Señoras, señores, subimos el volumen. Habíamos comenzado con esta canción realmente increíble, un radio edit de Alok con Me and You feat. Iroh.
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0: Ahora, Andrew Chief, Flash Tonica, I Can't Stop. Tremenda versión esta. Listening Journeys Mix.
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1: Seguimos con muy buena música, muy buen groove. Hoy tenemos una programación realmente impecable, excelsa y exquisita aquí en The Boss of House. Soy Hernán Díaz y el próximo tema se lo dedico a mi querida Sure Glam, que sé que le encanta. El tema se llama Deep Inside My Mind, dentro profundo en mi mente, versión original mix. Esto es Costa Mix.

0: hermosa canción de Costa Mil, Deep Inside My Mind, versión original mix. Estamos compartiendo The Voice of House, donde nos dejamos llevar por el groove. Ustedes saben que el house es un estilo de música electrónica bien bailable que se originó en la ciudad de Chicago, Estados Unidos, allí por el año 1981 aproximadamente. Inicialmente se hizo popular en la primera mitad de los 80s en las discotecas orientadas hacia el público afroamericano y latino. Obviamente estamos hablando de Chicago. Más adelante en Nueva York y Detroit. Esto es The Voice of House. Soy Hernán Díaz, la música no para.
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0: La diva del pop, Madonna. Broken, quebrado.
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0: Y si hablamos de house, no podemos olvidar esta canción que fue un ícono de los 90. Ella es Robin S., su verdadero nombre es Robin Stone, así fue conocida profesionalmente, ¿no? Esta cantante y compositora es nacida en los Estados Unidos, se dio a conocer mundialmente en la década de los 90, como les comentaba recién, con el éxito Show Me Love, siendo también su sencillo debut. Ha conseguido 4 número 1 en la revista Billboard, e incluidos los Hot Dance Club Play. Señoras, señores, esta chica, nacida el 27 de abril de 1962, nos traía una tremenda, tremenda versión exclusiva para nuestro programa Show Me Love, versión Matt Bay Emerson Remix. Y ahora llega Sonic con un bajo muy potente y I Feel So Good High Def, versión Bootle Mix. ¿Lo compartimos?
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0: Sonic versión bottle mix para It Feels So Good High Def. Señoras y señores, estamos en la mitad del programa. Soy Hernán Díaz, en la locución la bella y amada Sandra Capel, que, mira, ay, Dios mío, qué bien que la pasamos con esta mujer. Porque somos amigos de muchos años, de la época de FM Energy, de Cadena Eco, cuando trabajamos juntos. Realmente una persona que ha cultivado una amistad tan entrañable que somos casi una sola persona. La voz masculina a cargo del señor Ángel Blasco. Axel en la puesta en el aire, Sara Viegas con el equipo de Radio Creativa en la producción, Azul en las vías de comunicación, en las redes me encuentran como arroba DJ Hernán Díaz. Mitad del programa dije, bueno, separamos y seguimos.
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No me pueden decir que no es un temazo. Claro que sí, tremenda canción. Esto era Stoto feat. Ahmet Kilic, Adeva con Stumbling In, versión original mix. Señoras y señores, soy Hernán Díaz. Estamos compartiendo nada más nada menos que The Voice of House. Vamos a compartir todavía media hora, 20 minutos nos quedan por delante con grandes canciones. En este caso llega un productor que ha hecho del Latin House un estandarte. Estamos hablando de Ralphie Rosario con You Host to Hold Me.

tremendos musicones hoy aquí en The Voice of House. Recién, este gran productor originario de Chicago, de Illinois, Estados Unidos, su periodo de actividad comenzó allí por el año 1985, estamos hablando de Ralphy Rosario. Realmente tiene unas producciones que en los 90 fueron una sensación, ¿no? Él fue uno de los miembros fundadores de aquel grupo llamado Hot Mix 5 en 1981 en la estación de radio WBMX, ahora llamada WBAZ. Rosario, integrante más joven de este grupo, todavía estaba en la escuela secundaria cuando se unió a The Hot Mix 5. Se convirtió en una de las fuerzas líderes de la escena de la música house muy temprana de Chicago. Acá, este gran suceso que lo hemos bailado, cantado y disfrutado allí por los 90s y aquí con una tremenda versión. Ralphy Rosario, You Who's to Hold Me. 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

0: una reversión del gran clásico All That She Wants de los Ace of Base, pero aquí interpretado por Lita Morgan, y retitulado Gone Tomorrow, versión short edit, clasicazo reversionado en esta versión house impecable. ¿Más música antes de terminar? Claro que sí.
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0: The Boss of House. Ya casi sobre el cierre, Gorgon City, Sky High.
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Creativa, Azul en las vías de comunicación. Ya saben que estamos en contacto permanente a través de las redes. Ahí me encuentran como arroba DJ Hernán Díaz. Un beso grande a Azul Glam, que siempre con la musicalización me ayude. Me dice, pone esto, pone lo otro. Así que sumamente agradecido. ¡Mua! Rubia blonda de mi vida, un beso enorme. Nos despedimos con la chapa. Entonces sí, llega Kai Showers con Tom Makers y WhatsApp Shut Up Pop Mix. Chau, que Dios los bendiga.

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2: Anunciamos. Esto se llama Suspense. Sonido Suspense, amigos. Terrible como estamos, ¿eh? Ahí va. Agarralo con la mano, a puro vinilo ahora. Dios mío, presentándote Sonido 2007. Seguimos, arriba.

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En vivo. Mezclamos una edición del año 2007 para ahora estar en directo, aunque se corte un poquito del video, me parece. Y tal vez el audio. Pero esto no lo para nadie, ¿eh? Mezclamos en vivo un programa del año 2007 y lo mezclamos con en vivo, así, continuando el set, dale.

vivo hasta que reviente todo. 20:52 de la noche del sábado 13 de abril del 2024, en vivo para toda la zona, dale. 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

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Estamos haciendo un vivo increíble. Agarralo con la mano porque el gato está viejo, pero no pierde las mañas.

Tenemos pequeño, a ver, tenemos un pequeño inconveniente con el sonido, no sabemos qué pasó. Hay un pequeño problema con el sonido, estamos tratando de solucionarlo. A ver si sale ahora ahí. Está re loco esto.

Seguimos con audio solo, Después de haber arreglado, parece el problema, por lo menos parecería que sale bien. Está en estéreo, calculo yo. Después lo vamos a verificar. Este va a ser el set roto, El set loco va a ser ese. Este tema hacía mil que no lo poníamos. Escuchá lo que es Mauro Picotto, señores. Recordando música que poníamos en aquella temporada, año 2000. Arriba que revienta, dale, 2001.

Vamos a todo trans. A todo trans classic. Estamos en vivo, señores, en Mangia el Sony Radio. Está mezclando con ustedes DJ CHM. Estamos haciendo pero cualquier cosa, pero ahora bueno, ahí corregimos un poquito ahí. Pero por ahí me agarra la locura y empiezo a mezclar, salgo con cualquier cosa, con lo que se me ocurra. Pero este tema lo voy a dejar correr un cachito, este tremendo track, me encanta este tema. Lo voy a dejar correr hasta una paradita y después de ahí sí, lo dejo. Mientras tanto llueve sin parar en la ciudad, acá el 25 de mayo, sin parar y a fondo. ¡Ahí va! Esto es lo que quería escuchar.

Todo es una mezcla, señores, ahí va. Ahí entró, Y entra este traque. Entra este track que conseguimos hace poco. Lo buscamos y lo conseguimos, Y ya lo pusimos dos veces ya, la tercera vez ya. Esta es la tercera vez que lo pongo, En esta temporada. Me encanta este track, Lo buscamos por todos lados y lo encontramos. Vamos, que suena el pelo,

La música de Benicio. Sonido Trans 1999, señores. Ahí va. Sonido exclusivo, sonido Mangia, el Sony Radio, en directo. Estamos mezclando. Últimos minutos.

toca el corazón, Único el sonido. Irrepetible, señores, irrepetible. Lo buscamos y lo encontramos. Y desde acá al más no lo vamos a dejar de pasar nunca ahora.

una locura esto, ¿eh? Qué tema, cómo entró eso. A ver este si viene bien así también. Segunda parte de este track, señores. Llueve torrencialmente, señores. En vivo, 22:08 minutos. 13 de abril del 2024. En directo por Mangia Sonic. CHM in the Mix.

Pasamos a la compartida de Denon ahora. Entró como piña, entró bien.

Uno atrás del otro como cachetada de loco, señores. Uno de los más exclusivos del 99. Sin duda está sonando. ¿Cómo llueve, por favor? Dios mío, cómo suena la chapa, es una locura. Cuando baja un cachito el track, se escucha la lluvia con todo. Escucha esto, Un tema infaltable en este set que estoy haciendo ahora.

Tremendo track, tremendo sonido. Ahí estamos en vivo, señores. Lo escuchás acá en Magia del Sonic Radio, en esta edición exclusiva que seguramente vamos a repetir en algún momento. Esta edición especial la vamos a repetir seguramente, Así la estamos grabando, para que de vuelta la puedas escuchar en algún momento, como siempre lo hacemos, desde hace pila de años atrás, como vinimos a hacer la mezcla cuando arrancamos el set, que lo mezclamos con lo como venía el programa del año 2007 y lo empalmamos lo mejor posible. Después hubo un quilombo en el medio del set, bueno, con el sonido, ahí me descolocó un poquito, pero bueno. Pero ahora escucha esto.

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1: Hey, hijo de mí, entró directo.
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1: No, lo acomodé en vivo, una locura. ¿Sabes qué pasó? ¿Qué?
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1: Estamos mezclando la.
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1: La Pion con la. Y es distinta consola, nuevamente. Y ponemos. Me fue la miércoles. El volumen estaba al máster, al mango, ¿eh? Entró ahí acomodado y todo ahí. ¡Oh!

Y así estamos terminando, con un tremendo track. Nos vamos despidiendo de esta edición exclusiva, Dos horas completamos, desde el principio cuando arrancamos con el programa viejo. Ahora vamos a seguir, vamos a seguir con uno del 2007, vamos a ver dónde lo empalmamos. Ahora lo vamos a empalmar ahora. Qué bueno recordar, cada momento, exclusiva parte, ¿no? Obviamente, donde pusimos, por ejemplo, cuando presentamos este disco, ya hace muchísimo, que estoy poniéndolo ahora en vivo en este momento. Hoy, cuando son las 22:32 minutos del 13 de abril del 2024, muy pero muy encima de lo que va a ser la programación 2024. Falta muy poco, Acordate que a partir del 1 de junio arranca y ya muy pronto comenzamos a armar programas que van a salir, nuevos programas, otros programas que ya conoces, que van a estar acá en la radio, lo vas a escuchar solamente en Mangia Sonic, Vamos a acoplar este año una exclusividad con una radio que después ya te vas a enterar, Ahí viene, esto es lo que queríamos escuchar hoy. Una vez más, puede sonar tantas veces, pero nunca nos vamos a cansar. Escucha, ahí va. Escucha esto. En vivo,

Kermos, por favor. El disco Violeta y Gris, girando, señores. En esta noche para vos en vivo en Mangiel Sonic. Ahí viene. Y una vez más gira y suena desde La Púa en directo a la arriba. Y emite estos sonidos que lo vas a escuchar solo acá. No hay otra cosa. Morimos con la nuestra.

4 versiones de este track. A mi gusto, esta es la mejor, la que explota cuando sale después de esa bajada. Excelente más el sonido, excelente sonido vinilo para todo el mundo, seres. No necesito frenarlo ya, como siempre, para saber que estamos totalmente en vivo. Porque, aunque no estemos en vivo y esto lo estés escuchando en el año 2050, cuando vas a escuchar la grabación esa y vas a recordar, decir, ah, bueno, estaban en 2024 poniendo este tema. Igual lo vamos a seguir escuchando, ¿no? Obviamente, en ese año, ¿no? Pero va a sonar así, igual.

0: con ese medio, con ese sonido medio que te puede dar el vinilo nada más. Terminando el set del día de hoy, si eres quizás sea uno de los últimos o no, no sé, de los que hagamos antes que comencemos el programa, cuando estemos formalmente ya en un día y horario para vivir juntos un DJ set increíble, como solo lo podés vivir con nosotros. ¿Con quién te está hablando? Con DJ CHM in the Mix. Fue un fracaso la salida en YouTube, lamentablemente, porque se nos cortaba, creo. Fue un desastre, pero bueno, vamos a arreglar para la próxima, ¿eh? Ahí va, hasta el final, ¿eh? Pocas veces lo dejé hasta el final, ¿eh? Hoy se dio el día. Inclusive voy a pasar a la otra versión y lo vamos a dejar un cachito. Esa versión que también le hemos puesto, ¿eh? Señores, gracias por estar. Hasta acá llegamos. Esto se repetirá mañana, pasado, la próxima vez. Dentro de 10 años. 15, 20, 30 o no sabemos cuándo. Y si no se repite el programa de esta edición, la vas a tener grabada de por vida en tu cabeza, porque esto no se escucha en cualquier lugar, esto es exclusivo nuestro. Por eso la vas a grabar en tu cabeza y te vas a recordar cuando Magia de Sonic Radio, sea Radio Planet, sea FM Show, sea Interferencias Dance, Tecnomix, cualquiera de los programas que hemos producido durante toda la vida, te hicieron escuchar estos tracks. Seguí con nosotros, ya se vienen más ediciones, un poquito más, que nos queda saliendo del 2007. 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Estamos junto a la audiencia en cada parte del mundo. 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

hasta acá te acompañamos con el mejor chill out. Con el mejor chill out. 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Volvemos muy pronto para seguir disfrutando de todos estos temas. 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

0: Hasta aquí sonaron tus temas de hoy en Pop Hit. Nos encontramos nuevamente en nuestra próxima edición para seguir disfrutando de estos temas. Quédate en Michael Sonic, que ya se viene el próximo programa, luego de los comerciales.
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0: hasta aquí escuchaste la selección especial de Dance 80. La selección especial de Dance 80. Could have been somebody. Esperemos que haya sido de tu agrado. Nos encontramos muy pronto en Mangial Sonic para seguir disfrutando de estos temas. Quédate en nuestra radio, que ya se viene el próximo programa, luego de los comerciales.
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0: Espero que hayas disfrutado con nosotros de cada tema que sonó. Te esperamos para vivir juntos nuestra próxima edición muy pronto. Quédate en Magia del Sonic, porque ya se viene el próximo programa luego de los comerciales. 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

0: llegamos al final de Magia Sonic EDM. Magia Sonic EDM. Magia Sonic EDM. Esperamos que nos vuelvas a escuchar muy pronto, cuando tengamos más temas para que tus oídos exploten con buena música.
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